0: que madruga.
1: Y ficharemos a Don Caracol, porque saca los cuernos al sol.
0: Y ficharemos a Doña Ballena.